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0: Hello, hello, hello, familia, buena vibra, buenos días, feliz lunes ya, 20 de julio, acompañándote ya esta mañanita, tus amigas Alejandra Espinosa, tu servidora Erika Reina, acá en los controles, en el Master Control, nuestro queridísimo panda, Luis Sandoval sigue todavía de vacaciones, pero ya, mérito regresa.
1: Sigue de vacaciones, sí.
0: Un año después, y él sigue de vacaciones.
1: No, la está pasando bien, hemos visto fotografías en las redes sociales, ahí anda dándole bola a Lilacha, qué bueno, porque cuando uno trabaja, lo mínimo que se merece son
0: Exacto.
1: unas buenas vacaciones.
0: Exactamente, mi Ale, pero bueno, nosotros ya sabes, aquí súper emocionados de estar iniciando esta mañana contigo. Donde quiera que nos escuches, préndele a la radio o súbele ya de volada, prepárate cafecito, tu desayuno. Y mientras lo haces, ¿qué te parece si le pedimos al universo que nos diga el día de hoy qué mensaje nos va a enviar?
1: Ay, sí, venga de ahí.
0: Este me gustó mucho, fíjate, ahorita me acaba de llegar ya del universo. Fíjate, dice, no vas tarde ni vas temprano. Estás justo donde necesitas estar. Confía en el ritmo de tu propia vida. ¿Qué tal, eh?
1: Ay, a ver, otra vez.
0: Ahí te vale. No vas tarde ni vas temprano. Estás justo donde necesitas estar. Confía en el ritmo de tu propia vida.
1: Sí, totalmente. Yo creo que a veces queremos adelantarnos a las cosas sin darnos cuenta de que todo es un proceso, de que cada cambio, cada paso que demos tiene una razón de ser. A veces no vamos tan rápido como queremos y es simplemente porque queremos llegar a los lugares donde alguien más está.
0: Exacto.
1: Sin darnos cuenta de que nuestro ritmo también es correcto y uh-huh. que nuestro ritmo también lo desea alguien más. Entonces hay que enfocarnos en uno. Sí. En nadie más. No mires para el lado, que todo el mundo lleva un proceso diferente. El tuyo es perfecto y es especial.
0: Y no compararnos con que si fulano ya hizo algo que yo Exacto. quería hacer y ya lo terminó y yo apenas voy a empezar. Cada uno de nosotros tenemos nuestro tiempo. Sobre todo es tiempo de Dios para nosotros. Así es que hay que esperar ese momento. Y esta mañanita quédate con nosotros porque venimos con todo lo que pasó el fin de semana, el final del mundial y todo, te lo vamos a informar aquí. También vamos a estar platicando de las terapias que uno puede llegar a tomar en el caso de trabajar con tu expareja. Eso y mucho más aquí en Buena Vibra.
1: Buenas.

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0: ¿Ves?
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0: con la pena del mundo, pero seguimos festejando. Mi querida Ale, no, ¿no ves que sí? Ay, en serio, dime, ¿qué sientes que ya no vamos a prender la tele y va a haber algún partido ahí?
1: Me siento muy triste. Ya mi tristeza empezó, fuera de broma, desde el día de ayer en la tarde. Sí. Dije yo, ay, le digo, Mati, ya no va a haber partidos. Yo sé que todavía, o sea, que hay muchas otras copas y otros partidos, pero es que no se le puede comparar a la Copa del Mundo. No. O sea, es una emoción distinta. Gente incluso que no le gustaba el fútbol, soccer, se prende y se emociona con los partidos. Sí. Las convivencias familiares, ay no.
0: Con amigos.
1: La verdad es que está muy cool.
0: La verdad que sí tienes la razón, Ale, y siento que obviamente pues siempre va a haber que si el equipo contrario y que si el país y todo, pero siento que hubo unión. O sea, no importa, o sea, llega el punto que dices, ¿sabes qué? Es un juego. Ah, obviamente que yo sé que hay gente muy apasionada y sí, está todavía...
1: Que no les puedes tocar ese tema porque se encienden como... No, pero la verdad, todos deberíamos aprender a que esto es un juego y nada más. Es una competencia donde tiene que haber a fuerza, sí o sí, un ganador. ¿Sí? Hay un ganador, hay un perdedor y hay que aprender. Lo más bonito del ser humano es... que uno tiene que saber ganar, pero por ende también tienes que saber que puedes perder.
0: Exactamente. ¿Y qué pasó con nosotros los mexicanos? Sabíamos que perdimos y que...
1: Y pues seguimos celebrando.
0: Exactamente. ¿Y qué pasó? Nada. Al contrario, apoyamos a otros países y así debe de ser. Y mira, justamente hablando del campeón del mundo de España, la nota buena vibra que queremos compartir contigo el día de hoy, eso tiene que ver y nos vamos y nos trasladamos inmediatamente hasta la bella España, hombre, porque aquí en este caso, pues, se trata de un abuelito que pues moría por estar en la final, o sea, de ver a su equipo, digo, a su país, España, y bueno, resulta y resalta que el nieto le concede el deseo, y escucha nada más esto, Ale, este abuelito español va a estar, y más bien, estuvo en la final.
2: ¡Mira, vamos a ver la final del Mundial con España! ¡Que sí!
1: ¡Ay, mi vida!
3: Me llevo esta, además.
2: ¿Tú verás?
3: Hombre, claro, no tengo otra.
2: Es la que tienes que llevarte. Vamos a por la segunda estrella.
3: Vamos.
2: Y tú no podías faltar en ese partido.
3: Sí. Que vamos ahí porque vamos a estar en la final apoyando a España. Y va a ser campeones España.
2: ¡Oh, viva España!
3: ¡España!
0: Palabras muy sabias porque él tenía razón.
1: No solamente le tocó ir a ver la gran final de España contra Argentina, sino ver ganar a su selección.
0: Exacto.
1: Eso, qué bonito gesto de parte de su nieto.
0: Exacto.
1: Qué bonito que los nietos o que los seres humanos en general sigan teniendo esos bonitos sentimientos de alegrarle la vida a alguien, de regalarles algo. Probablemente su abuelo nunca le pidió eso. O sea, a lo mejor él sabía, los nietos, sus hijos.
0: Deseos o sus gustos, ¿no?
1: Exacto.
0: Imagínate. Y se ve que, bueno, el señor, con todo respeto, sí se ve que ya está grande. Entonces, no sabemos si vaya a poder vivir el próximo en 4 años. Ahorita es el momento. Disfruta a tus seres queridos. Consiéntelos. Si tú tienes a tus abuelitos todavía vivos, a tus padres, platica con ellos, habla con ellos y concédeles ese deseoso corazón.
1: Exactamente. Sí? Oye, y si tú tienes algo bonito también pasando en tu vida, pues cuéntanoslo. Emocionanos con tus buenas nuevas, con tus cosas bonitas que te están pasando. Llámanos al 1-844-410-1075. Cuéntanos algo bueno, si te levantaste de buenas, si estás embarazada, si compraste casa, si vas a irte de viaje, si regresaste de viaje, cualquier cosita que te tenga así súper feliz, alégranos el día.
0: ¡Ganaste la quiniela, hijo, porque ganó España! Cuéntanos, márcanos, 844-410-1075. Y si ganaste, ¿cuánto ganaste? Todo eso, todo lo que te alegra, queremos que nos lo cuentes aquí, así es que márcanos ya.
4: Chao.

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0: Queremos que nos alegres esta mañana, queremos que nos alegres el día, porque así debemos de comenzar esta mañanita, y sobre todo que ya estamos en inicio de semana. Ay, yo tengo unos gallos todavía, tanto que grité ayer, pues yo sí estaba emocionada. Ale, nos vamos con nuestro amigo Carlos. ¿Cómo estás? Buena vibra, buenos días, ¿y de dónde nos marcas, Carlitos?
1: Buenos días, ¿cómo están todos por allá?
2: Todo bien, Carlos. Y gracias, todo bien. ¿De dónde nos llamas?
1: Chicago.
2: ¡Vámonos! La ciudad de los vientos. ¿Cómo están los vientos en este momento?
0: Los vientos huracanados de Chicago.
1: Me estaban preguntando que cómo estamos a las 7 de la mañana y estamos ya a 60 grados.
2: ¡Ay! Así los espera al mediodía.
0: Híjole, Dios de mi vida.
2: Híjole, ha estado muy, muy, muy caliente todos estos días.
1: Hasta, fíjate que el fin de semana estuvo más agradable, entre los 75 y, pero parece que van a empezar a subir las temperaturas todas estas semanas.
2: Álgame Dios. Ay, oye, Dios, Carlos, Dios. Pues entonces cuéntanos, ahora estamos esperando que nos cuentes, cuéntanos algo bueno.
1: Mira, primero que nada, estoy contento porque esta vez no ganó España, yo creo que ganó todo el mundo, ¿no?
0: Es cierto.
1: Estaba yo comentando de que estoy contento porque por primera vez en mi vida nunca había viajado tanto.
2: Te internalizaste. ¿Cómo se dice?
0: Internacionalizaste.
1: Sí, a Cabo Verde. Todos los equipos que jugaron contra Argentina, si no creo que era los argentinos.
0: Es que la verdad que sí, justo estaba viendo ayer un meme y me dio risa, y a la vez no risa de mala onda, al contrario, que es cierto. O sea, dice, el sábado era mexicano y luego el otro sábado me hice noruego y luego el otro sábado era Cabo Verde. O sea, tienes toda la razón. Este mundial como que se sintió, creo yo, diferente. No sé.
2: Yo también lo sentí diferente.
0: ¿Tú, Carlos, cómo lo sintieron?
1: De maravilla.
0: Totalmente.
1: No, pero fíjate, los argentinos no tienen la culpa.
0: Sí, la verdad. ¿A quién tienes ahí que quiere platicar también con nosotros?
2: ¿Hello? ¡Carlos!
0: ¡Carlitos! ¿A poco ya se cortó?
2: No, le dijo, ¿con quién estás hablando? ¿Con qué vieja estás hablando?
0: No,
2: y le colgó.
0: Es que ya se marchó, me quiero morir.
2: No puede ser, hombre, se nos cayó la llamada.
0: Carlos, nos dejaste picados aquí platicando, pero tiene toda la razón, mi querida Ale, ¿eh? Tiene toda la razón de que nos internacionalizamos todos.
2: Sí, yo creo que es lo que te decía, o sea, una vez, obviamente uno le va a su país, ¿no? A su patria, pero una vez eliminan a tu país, pues te sigues viendo el fútbol y te sigue gustando un equipo, y luego te lo eliminan y le brincas a otro equipo, y luego le brincas, ¿sí?, a otro equipo hasta la final. Y de eso se trata, yo creo, el deporte, y de eso se trata esta Copa del Mundo o cualquier copa, que tenemos la oportunidad de conocer de otros países también. Mira, exacto, conocimos, por ejemplo, en este mundial tuvimos la oportunidad de conocer también cómo se alimentan los noruegos. Ajá, o sea, como esas, ¿sí?, cosas están súper, son, sí, cosas, sí, sí, que a mí me parecen muy interesantes.
3: Sí, yo creo que es lo que te decía, obviamente uno le va a su país, ¿no?, a su patria, pero una vez eliminan a tu país, pues te sigue siendo el fútbol y te sigue gustando un equipo, y otro vez se lo eliminan.
0: Sí, ay, ¿con quién estaba alegando acá nuestra amiga? Ya esta, se nos fue.
2: Es que yo creo que hubo un problema ahí con la llamada, pero ella seguía hablando, va, probablemente.
0: Ella seguía platicando.
2: Hermosa, se nos cortó la llamada, pero bueno, si tienes oportunidad, márquenos más adelante para platicar con ustedes, porque creo que estaban muy emocionados, y eso que son las...
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0: Familia, qué bueno que siguen en sintonía. 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Mi gente, familia, en esta ocasión hablamos de algo muy básico e importante. Conozcamos nuestros derechos en inmigración y lo hacemos en compañía de nuestra amiga la abogada Almir Morel de la firma unida La Liga Defensora. ¿Cómo le va, abogada Almir?
1: Hola, muy bien, qué gusto estar aquí. Gracias por recibirme nuevamente.
0: Bienvenida y empecemos de lleno, abogada Almir. ¿Qué deben hacer las personas, por ejemplo, si de repente un oficial de inmigración llega a tocar la puerta de tu casa?
1: Yo sé que es una situación muy incómoda y muchas personas no quieren que esto pase, claro, pero es muy importante que sepan que hay que mantener la calma y no abrir la puerta de inmediato, ya que tienen derecho a su privacidad. Deben preguntar al oficial a través de la puerta cerrada quién es y qué es lo que busca. Tienen el derecho de pedir que deslicen cualquier orden de cateo o arresto por debajo de la puerta para poder leerla. Si el documento no está firmado por un juez, las personas no están obligadas a dejarlo entrar. Siempre es recomendable decir que no desean hablar sin antes consultar con su abogado de confianza, quien sabrá cómo manejar la situación.
0: Abogada Almir, si alguien es detenido mientras va caminando por la calle o en su trabajo, ¿cuáles son sus derechos inmediatos?
1: Toda persona tiene el derecho a guardar silencio. No tienen que responder preguntas sobre dónde nacieron o cómo entraron al país. No deben entregar documentos falsos ni mentir, es mejor simplemente no decir nada. Tienen el derecho a no firmar ningún documento, especialmente si no lo entienden o está en inglés. Pueden y deben preguntar si están arrestados. Si la respuesta es no, puedes preguntar si te puedes ir. Y tienes el derecho de pedir hacer una llamada telefónica para comunicarse con su familia y con su abogado.
0: 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Continuemos, abogada Almir. ¿Es cierto que los inmigrantes indocumentados tienen derechos bajo la constitución de este país?
1: Claro, la constitución protege a todas las personas dentro de los Estados Unidos, sin importar su estatus migratorio. Tienen derecho a la libertad de expresión y a practicar su religión sin ser perseguido. Cuentan con la protección contra búsqueda y arresto injustificado en sus hogares y pertenencia. Tienen el derecho a un proceso legal justo, lo que significa que no pueden ser deportados sin tener la oportunidad de defenderse. Y cuentan con el derecho a buscar representación legal, por eso es importante tener un buen abogado.
0: Abogada Almir, ahora díganos, platíquenos, ¿qué documentos nos recomienda que las personas llevemos cuando salimos de casa y cuáles nunca deberíamos tener a la mano?
1: Bueno, siempre es bueno llevar una identificación válida del estado ciudad. Si su estado permite licencias para personas sin documento, puede cargar una tarjeta de derechos que explica en inglés que decide guardar silencio y pedir un abogado. Si tienen algún permiso de trabajo válido o tarjeta de residencia, deben llevarla siempre con ustedes y nunca, por ningún motivo, deben llevar documentos falsos de ningún tipo en su cartera. Tampoco recomiendo llevar pasaporte extranjero o actas de nacimiento de su país de origen en su día a día.
0: 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Muy bien, abogada Almir, a veces las personas sienten mucho miedo, digamos, de reportar un crimen a la policía por estatus migratorio. ¿Qué opciones y protecciones existen para ellos, por ejemplo, en estos casos?
1: Pues las víctimas de ciertos crímenes tienen opciones como la visa U, que fue creada para protegerlo. Al reportar un crimen y cooperar, no solo protegen a sí mismos, sino que abren una puerta para arreglar su estatus. Todo lo que compartan con su abogado al buscar ayuda es totalmente confidencial y seguro y no tienen que vivir en la sombra. Un abogado puede guiar a las víctimas para conseguir protección legal y tranquilidad.
0: Abogada Almir, muchísimas gracias. Mire, es un alivio siempre saber que nuestra gente tiene opciones y herramientas para protegerse. Yo quiero pedirle finalmente que le recuerde a mi gente, a mi familia, las formas de contacto. Muchas gracias.
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0: continúas disfrutando de Buena Vibra. 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

0: Aquí en Buena Vibra te vamos a dar una muy buena noticia, porque yo creo que después de haber conocido la famosa isla de Cabo Verde ahora para el Mundial 2026, pues muchos ya nos volvimos, digamos que fans de este portero. Me refiero a Bocinha, sobre todo tú, Ale, estás muy contenta con esta noticia que
1: estoy
0: te vamos a dar.
1: Estoy feliz porque lo predije, porque se los dije, les dije, aquel ser, si yo hubiese tenido dinero, yo lo hubiese hecho inmediatamente también. Estamos hablando, pues, justamente de Josimar José Boradías, mejor conocido por todo el mundo en este momento por Bocinha, señoras y señores. ¿Qué creen que van a hacer con él?
0: ¿Qué van a hacer, Ale? Pues, habían dicho que había, al parecer iba a estar en el Inter de Miami. Ajá. Pero esto, yo creo que va más allá.
1: Yo creo que eso está mucho mejor, ¿eh? Que, sí, si lo fichan en un equipo. Al parecer van a comenzar a producir su serie. Es una serie hablando de su vida, de sus inicios, de sus, wow, problemas, de lo difícil que fue llegar hasta donde está en este momento. Y te voy a decir una cosa, estoy 100% segura que va a ser bien hecha, va a ser una serie bien hecha, porque tiene una gran historia. Y de todos los documentales que yo me he aventado de futbolistas, puede que sea una de las más vistas, ¿eh?
0: Exactamente, exactamente. La verdad es que sí, fíjate, pues obviamente tras convertirse en una de las grandes revelaciones de este mundial, pues este histórico portero ya anunció que va a tener, como dices tú, su propia serie, como te lo estamos anunciando, y pues vamos a estar más que listos para verla eventualmente, y obviamente se lo acaban de anunciar, de que la filmen y encuentren, sí, claro, todo el rollo, todavía unos, no
1: se sabe,
0: años.
1: Todavía no se sabe la plataforma que la va a comprar. Normalmente, claro, este tipo de series las agarra ¿cómo se dice? Independiente, sí, una productora independiente, producen el documental o la serie, lo que sea, y verla al mejor postor. Entonces, ya ojalá y quien la vaya a producir sea un gran productor, a mí me gustó mucho la producción que le hicieron al documental de del portero de Argentina, ¿cómo se llama? Se me fue el nombre.
0: Ay.
1: Del portero de Argentina. El Dibu. Estuvo muy buena.
0: No la he visto.
1: Y le hagan algo parecido a la serie del Dibu, pero como quiera que la, como sea, igual sí, me la voy a aventar en una sentada.
0: Exactamente, ya tiene muchos aficionados y muchos fans. Bocinha próximamente.

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0: Pues sí, si tú sos de España y nos estás escuchando en estos momentos, deberías de estar de feliz y contento como yo lo estoy el día de hoy.
1: Exactamente, porque España, después de 16 años, se convierte nuevamente en campeón del mundo. Aplausos para España, que se mantuvo al pie del cañón de principio a fin en este juego, que no fue un juego fácil, duró mucho tiempo, sí, hacía mucho calor, en Nueva York había una alerta
0: de mala calidad del aire.
1: Mala calidad de aire, exactamente. El horario no me parecía, me pareció que el horario obviamente lo seleccionaron, creo yo, digo, quiero pensar que lo seleccionaron por el hecho de que a esa hora, creo que en España eran las 10 de la noche y en Argentina también en un horario adecuado para que pudiesen disfrutar ambas, exacto, naciones del Mundial, pero no sé, pero me parecía que pobrecitos ellos.
0: No, sí, la verdad que sí, y sabes que también me enteré yo ayer que estaba en una reunión, que por cierto, saludos a la familia de Guamán, que nos invitaron a su casa, que muchos vuelos se cancelaron por fuertes lluvias, ajá, inundaciones en Nueva York y toda esa área de Nueva Jersey, y miles de vuelos se cancelaron. Mucha gente se quedó sin poder estar en la final del, uh-huh, Mundial precisamente por esto. Pero definitivamente España se lo llevó, como dices tú, Ale. Yo tenía un miedo, un pavor que se fueran a penales.
1: Eso es lo que quería Argentina.
0: Yo creo.
1: Es 1000%. Argentina estaba buscando los penales como hace 4 años, pero porque ellos saben que tienen muy buen portero. Que exacto, es el Divo. Divo es buenísimo en los penales. Y ellos tienen muy buenos, o sea, tienen toda la experiencia del mundo tirando penales.
0: Exacto.
1: En contra de España, que España, pues la verdad, son muy jovencitos y es más fácil que se pongan nerviosos, sí, en ese momento.
0: Sí.
1: Yo sí creo que España se los quería llevar Argentina se los quería llevar a penales, pero no, les metieron no uno, no dos, sino 3 goles, aunque les anularon 2, sí, pero bueno. Con uno era suficiente.
0: Con el papacito que metió el gol de España, ya con eso me doy por bien servida. Recuérdenme el nombre, este joven. Ay, se me fue el nombre que dije, ya a partir de hoy lo empiezo a seguir.
1: Desde, ¿cómo se llama, Panda? Ni me acuerdo, la verdad.
0: Sí, tiene algo con frapeo, ¿no? Como
1: un frappé. Parecía. Se te antojó como un frappé de chocolate, pero no.
0: Ay, Dios de mi vida. Es un héroe. Ya hay hasta memes de él, de que literalmente fue un héroe para España. Ahí estaban los reyes de España. Por si no te tocó ver, estuvo el presidente Donald Trump, estuvo la presidenta de México, Claudia Sheinbaum, estuvo también el líder de Canadá, el primer ministro canadiense, que ahorita se me va el nombre, pero o sea, hubo de todo, medio tiempo, que para mí parecía Super Bowl, la verdad, porque sí, es primera vez que hay un medio tiempo con tantos artistas en un partido de
1: la
0: fútbol.
1: La primera vez ever, nunca se había realizado, ¿nunca? Es de hecho un hecho histórico y bastante extraño para los que seguimos el fútbol, soccer, porque por primera vez la final tuvo un halftime show, se podría decir. Sí. Fueron 11 minutos más o menos que se realizó este evento ahí en este estadio en New Jersey, mm-hmm, que la verdad estuvo muy cool.
0: Sí, me gustó.
1: Muchos artistas. La mente creativa fue el cantante de Coldplay.
0: Chris Martin.
1: Chris Martin fue la mente maestra quien puso todo esto, y lo que él buscaba, o más o menos pues lo que su visión era, pues que hubiese un poquito de todo, ¿sabes? Como sí, que para todos los gustos. Y creo que estuvo muy bien.
0: Y el lema era paz. Ya viste, él era paz y amor, o sea, era love. Estuvo Laura Pausini, que se veía hermosa, Robbie Williams y Nicole Scherzinger.
1: Nunca sabemos pronunciar ese nombre, Scherzinger.
0: Scherzinger, que estuvieron al principio cantando hermoso antes de que empezara el partido. Uh-huh. Después, obviamente, ya que empezaron, después salió Tom Cruise también, dando un discurso muy bonito. Y al rato, pues en medio tiempo, Madonna, que lo abrió, que yo dije, ¿qué es eso? O sea, está de locura. Al rato sale Justin Bieber, al rato sale Shakira. Y bueno, estuvo, la verdad, muy, muy bonito. Mucha gente sí le gustó. Creo que mucha gente hasta la emocionó. Estaba yo en el chat con mi familia y, ¡ay, estoy llorando! O sea, la verdad que sí estuvo emotivo. Y pues bueno, una vez más, nos da muchísimo gusto que haya ganado España. La verdad, mucha gente, con todo el dolor del mundo, los argentinos, pero mucha gente le iba a España.
1: Sí,
0: la verdad.
1: Yo creo que también era por el hecho de que ya Argentina había ganado hace 4 años el Mundial, y pues ya es como que sí, quítate, que ahí voy yo. Además que es la nueva generación.
0: Exactamente.
1: La nueva generación del mundo del fútbol se impuso, y bueno, ahí están.
0: Así es.

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0: Ok, yo sé que ya se acabó el mundial, pero todavía seguimos con esta energía y yo creo que vamos a durar todavía unos días.
1: Todavía nos queda esta última olita, ¿sabes? Como esta última ola, y además de que pues la final dio mucho de qué hablar, entonces yo creo que vamos a continuar por lo menos hasta el miércoles hablando.
0: Hay que seguir disfrutando de esta canción de Shakira y de todo lo que llegó a pasar durante el mundial, y justo este fin de semana este jugador que pues obviamente sabemos que es de Argentina, pero que jugó en la selección de México, Santiago Jiménez, mi Santiaguito Jiménez, estuvo en un evento de una marca de lujo allá en México, en un como panel de preguntas, uh-huh. Y un niño agarra el micrófono y obviamente el público podía hacer preguntas a Santiago, y este niño, muy trucha, llamado Elías, hizo la pregunta que todos y miles de personas, si no es que millones, nos hicimos durante el partido de México y Ecuador. ¿Qué fue lo que le dijo el defensor de Ecuador, Piero Hincapié, a Santiago Jiménez cuando se tapa la boca y hace una cara de ¡oh! ¡Míralo, míralo! Como con el Chavo del Ocho, ¡míralo, ¿Qué me dijo?
1: Yo creo que esa ha sido la pregunta del millón, ¿no? Más que nada queremos saber la respuesta, queríamos saber qué fue lo que le dijo, qué fue tan ofensivo. Ajá. Obviamente sabemos que es una de las reglas que ahora se implementó por parte de la FIFA en la Copa del Mundo, donde no te puedes tapar la boca cuando le hablas a tu contrincante. Cuando estás entre tu equipo está muy bien, pero cuando estás hablando con que le quieres decir algo al del equipo contrario, no puedes.
0: Está prohibido.
1: Tarjeta roja si lo haces. Y bueno, Piero Hincapié lo hizo, y nosotros queremos saber qué le dijo. Vamos a ver.
0: Exactamente, y obviamente esta curiosidad de este niño entre nosotros también, él nos representó a muchos, a millones de satorrisas, porque escuchemos la respuesta de Santiago Jiménez. De verdad, vamos a saber qué fue lo que le dijo.
2: ¿Qué te dijo el jugador de Ecuador?
3: Mucho gusto. La verdad, desde que he estado aquí caminando en las calles de México, todo el mundo me pregunta lo mismo, pero no sé si tengas edad para saber lo que me dijo. La realidad es que no hay, o sea, entre futbolistas tenemos códigos y pues lo que pasa en la cancha queda en la cancha. Sé que tal vez si les digo aquí se va a volver viral y rompería un código, entonces no puedo decirlo, pero perdón, no puedo.
1: ¡Órale!
0: ¡Ay, mira qué bello!
1: Mira, hasta entre los futbolistas tienen códigos como en Las Vegas. Lo que pasa en la cancha se queda en la cancha. Ahora, el día de ayer se suscitó pasó algo parecido, no sé si vieron.
0: Sí.
1: Cuando uno de España también se le acerca a Messi.
0: Sí.
1: Y entonces se hizo un revolú porque Messi quería que lo expulsaran, obviamente.
0: Claro.
1: Pero fue diferente. No sé si se dieron cuenta que la acción fue distinta. El muchacho se le acerca, se quiso como que tapar la boca y se arrepintió. Como
0: sí,
1: que él
0: como
1: mismo
0: que agarró
1: se dio
0: la
1: cuenta.
0: Onda.
1: Ajá. Y en cambio con Piero Hincapié sí fue muy, muy fuerte.
0: Fue hasta ventaja.
1: Exacto. Yo hasta sentí que quería que lo expulsaran. Pero
0: sí.
1: Bueno, nunca vamos a saber, yo creo, porque a menos que venga algún otro chismosillo de ahí del juego que nos quiera decir.
0: Posiblemente, y bueno, en mi teoría es de que todo tarde que temprano se sabe, pero posiblemente en los próximos años, maybe not, algún día en un futuro, ya cuando estén viejitos, si se les ocurra querernos decir, pues que nos digan. Pero fíjate,
1: estaremos
0: esperando. Caballero,
1: ¿eh?
0: También se me hizo caballero, porque fácil pudo haber dicho, pues, o sea, lo que le dijo, pero por lo visto sí le dijo alguna palabra antisonante.
1: Sí, claro.
0: Porque
1: claro,
0: pues ya para que no se lo haya
1: dicho. Además lo deja a la imaginación, ¿sabes?
0: Sí.
1: Es mucho mejor dejarlo a la imaginación, porque si nosotros nos ponemos a pensar y hacer nuestras teorías de lo que dijo, lo que no dijo.

0: Me encanta, porque aquí en Buena Vibra siempre platicamos y te enteras y aprendes de Tocho Morocho, mi Alex. Y
1: es que te ayudamos, te educamos, sí. Te enseñamos cultura general.
0: Exactamente, la verdad, haz de cuenta que somos como un maratón.
1: Exacto.
0: Aquí hay de todo, y el día de hoy, fíjate, nos llamó mucho la atención, porque es cierto, nunca me había puesto a pensar por qué el mes de enero se llama enero.
1: ¿Por qué?
0: ¿Por qué, verdad? Es lo pues que no, yo
1: los
0: quisiera
1: meses
0: saber.
1: Del año, claro, o sea, porque se llaman así.
0: Porque enero, febrero, marzo. O sea, ¿quién le puso ese nombre?
1: ¿A quién se le ocurrió? ¿Quién tuvo la grandiosa idea?
0: Exactamente, pues te vamos a decir en el transcurso de esta mañana aquí en Buena Vibra, te vamos a decir todos los meses cuál es el origen de su nombre, pero los nombres de los meses del año provienen del antiguo calendario romano y rinden homenaje a dioses, emperadores y números. Ahí te va, enero, ¿por qué se llama enero? En honor a Yano, dios de las dos caras, los comienzos, las puertas y el futuro. Yano, January, o sea, en inglés, ajá, January, o sea, es enero. Qué interesante.
1: ¡Órale!
0: ¿No? Febrero. ¿Por qué febrero, Ale?
1: Febrero, a ver, febrero deriva de februare, uh-huh, así dice, februare, sí, que significa purificar, mes de los rituales de purificación romano, februare.
0: Ajá, mira, por ahí chévere. Va. El mes de marzo, si tú eres de marzo, así como tú, Ale, y tú también, Panda, dedicado a Marte, dios romano de la guerra, era el primer mes del año en el calendario romano.
1: Okay. Era el primer mes del año.
0: Fíjate.
1: Órale.
0: ¿Y por qué terminó siendo enero? Who knows, pero bueno.
1: Oiga, abril, deriva de aperire, así, uh-huh, como April. En referencia a la apertura de la primavera y las flores. Y ahora que lo escucho, aperire es como abrir. Exacto. A las flores, al nuevo inicio.
0: ¿Y en qué mes empieza la primavera?
1: Ejé.
0: En
1: abril. Nice.
0: Para los que son de mayo, en honor a Maya, diosa de la fertilidad y el crecimiento.
1: Vámonos con junio, dedicado a Juno, reina de los dioses, protectora del matrimonio y de la familia. Fíjate, para quienes sepan, eso está cool, porque, por ejemplo, ay, mi boda es en junio. ¿Por qué, uh-huh, en junio? Bueno, porque es el mes de Juno, la diosa del matrimonio y la familia. O sea, está cool, ¿sí? O sea, tener una razón por la cual te casas en,
0: exactamente,
1: junio.
0: Exactamente, y nos vamos con julio, y más al ratito aquí en Buena Vibra te vamos a decir el resto del año. Pero para los que son nacidos en julio, ¿por qué? En honor a Julio César, nacido en este mes, y antes se llamaba Quintilis, o sea, quinto mes. Entonces,
1: ¡órale!
0: Antes hubiera sido, nací en el mes de Quintilis, pero no.
1: Claro, porque si marzo era el mes uno, ese era el quinto mes.
0: Exacto. Órale. Mira, siempre se aprende algo nuevo, y sobre todo aquí en Buena Vibra.
1: Siempre salimos de Buena Vibra más sabios que nunca.
0: Así es, al ratito te vamos a decir, ¿por qué los nombres de agosto, septiembre, octubre, noviembre, diciembre? Aquí en Buena Vibra, así es que no te vayas. Seguimos disfrutando de más.
2: Si te dice...

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0: ¿Es necesario tener que tomar terapia? Escucha bien, ¿eh? Tener que tomar terapia para poder volver a interactuar con tu ex y en este caso trabajar con tu ex. ¿Por qué te lo decimos y por qué vamos a platicar de este tema? Porque justo hace poquito, hace unos días, pues hemos estado viendo, me imagino tú, Ale, uh-huh, y todos hemos estado, si estás un poquito familiarizado con Aislinn Derbez, hija de Eugenio Derbez, que pues es actriz, es modelo, pero... y bueno, hace muchas cosas también, empresaria, tiene un podcast. Se separó del padre de su hija, el actor Mauricio Ockman. Ajá. Ya pues ya se tienen 6 años separados. Uh-huh. Y por lo visto ahorita como que están promocionando una película nueva que se va a estrenar en México ya próximamente, pero volvieron a tener que trabajar juntos para hacer esta película y todo lo que conlleva hacer una película.
1: Claro.
0: Desde la actuación hasta la promoción, que fotos, viajar juntos, y ella confesó que tuvo que tomar terapia para volver a trabajar con él.
1: Además de que yo lo he visto un poquito más de lo normal. ¿A qué voy con esto? La promoción ha sido mucha más promoción de lo que normalmente se hace. Uh-huh. ¿Por qué? Porque el morbo es mucho más fuerte que las ganas de ver la película. Entonces, sí, la gente obviamente quiere verlos juntos todo el tiempo, quieren saber si están juntos, y en realidad, sea estrategia de sus publicistas o no, está funcionando. ¿Por qué? Porque la gente está hablando. ¿Cómo va a ser la química de ellos en la película? ¿Ya regresaron? ¿No regresaron? ¿O andaban en Italia juntos? ¿No andaban en Italia juntos?
0: ¿O van a regresar?
1: Van a regresar. Uno de los dos está más enamorado que el otro. A ver a quién se le nota más. Entonces, sí, debe ser muy difícil regresar o trabajar con un exnovio, con una expareja, y más cuando la amaste. Si fue una pareja X, pues no, la verdad es que pues next. Claro. Pero si fue una persona importante en tu vida y tener que estarla viendo constantemente, ya sea en una oficina, en cualquier lugar, en cualquiera, sí, que sea tu área de trabajo, debe ser muy complicado. Y yo sí entiendo que hay personas que necesitan por lo menos una de las dos, porque siempre una de las dos se queda más enamorada, que creo que lo habíamos platicado.
0: Sí, sí, sí. Y aquí, digo, lo hemos platicado también un poquito fuera del aire, con todo respeto, pero siento yo como mujer que creo que conozco a las féminas, a las de nuestro género, sí siento como que todavía le cuesta trabajo a Aislinn el hecho de tener que interactuar con él, porque no sé por qué siento que todavía hay algo ahí.
1: Que hay algo ahí. Yo también.
0: No sé por qué. Yo creo que feeling. Sí.
1: Yo pienso que porque al final del día él es el papá de tu hija, no sé, yo también tengo como que esa impresión. Podemos, sí, estar equivocados, y el sí, que claro, se le cae la baba por ella es a él.
0: Al revés, ¿no?
1: Pero uh-huh, pero también tenemos, creo que tengo entendido que fue él el que decidió terminar la relación. Sí, entonces, también, sí, si él termina la relación, no necesariamente fue porque ella quería que así, o sea, y ella accede, uh-huh, no necesariamente es que estaba de acuerdo, sino simplemente pues ya no funciona. Y siempre he pensado eso, una de las dos personas siempre termina más clavada en la relación, y es la que necesita probablemente tomar la terapia.
0: Y también estoy de acuerdo contigo, cuando en realidad nada que ver, o sea, que fue una relación, pues no, a lo mejor no tanto pasajera, pero que no dejó tanto impacto en tu vida, no hay necesidad. Pero cuando sí hay necesidad de tomar terapia, eso que

0: Queremos platicar contigo. ¿Cómo tú te sentiste? ¿Por qué tuviste que buscar terapia? ¿Y por qué tuviste que volver a interactuar con tu pareja? ¿De qué forma? ¿En el trabajo? ¿Simplemente por llevar la relación en paz por tus hijos?
1: O a lo mejor no terapia, a lo mejor qué tipo de ayuda buscaste también. Uh-huh. Porque la terapia a lo mejor dijiste, bueno, no es para mí, pero buscaste algún otro tipo de ayuda para poder estar en un mismo lugar con tu expareja. Mucha gente pues lee libros, mucha gente se decide a lo mejor abandonar incluso el trabajo. ¿Qué hiciste? O sea, me encantaría saber cómo se manejan ese tipo de situaciones.
0: Exacto, porque yo creo que en cierto punto sí puede llegar a ser difícil tener que trabajar con tu expareja y queremos que tú nos platiques. Márcanos al 844-410-1075. ¿Cómo manejaste volver a tener que trabajar con alguien que fue tu pareja, tu esposo, tu novio y que todavía queda?
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0: se tiene que llegar a un punto en donde se tiene que pedir ayuda para poder tener que interactuar una vez más con tu ex pareja, ex esposo, ex esposa, ex novio, ex novia, porque puede darse el caso, o sea, no necesariamente ya no lo vuelvo a ver y ya. O sea, muchas veces se conocieron
1: en
0: el trabajo.
1: En realidad, o sea, eso es lo ideal. O sea, lo ideal es que cuando tú terminas una relación, bueno, aquí se rompió una taza, cada quien para su casa, no nos volvemos a ver, hasta nuevo aviso. Pero cuando estás en el trabajo, cuando tu relación arranca en el trabajo, si ya de por sí te peleas y es incómodo. O sea, te lo digo yo porque yo he tenido la oportunidad, o sea, yo he trabajado con Aníbal y de pronto hemos llegado así y él ha estado y hemos tenido un problema, lo que sea, y no lo quiero ni ver.
0: Claro.
1: Y estás trabajando, o sea, al final del día.
0: Y así hay muchas parejas, Ale, que trabajan juntos.
1: Exacto. Entonces imagínate terminar y tener que seguir el siguiente día. Terminas hoy y mañana otra vez en la oficina.
0: Exacto.
1: O sea, qué difícil,
0: qué difícil. Y bueno, justo estábamos hablando de este tema por el hecho de esta actriz y modelo, Aislinn Derbez y Mauricio Ockman, que están protagonizando una vez más una película juntos después de 6 años de separación, padres de una niña hermosa. Y qué dices tú, pues, o sea,
1: donde ambos
0: Donde hubo fuego, cenizas quedan. Sí. Y ella dijo, tuve que tomar terapia para volver a trabajar con él.
1: Y ambos han tenido distintas relaciones ya, o sea, después de haberse separado. Pero sin embargo, yo creo que todos hemos visto que ahí hay una cierta química que no se puede negar.
0: Exactamente, exactamente. ¿Con quién nos vamos, mi Ale?
1: Vámonos con nuestra primera llamada, Jennifer. Jennifer, buenos días, ¿de dónde nos llamas?
2: Buenos días, saludos, aquí voy pasando el Thomas Bridge de San Pedro.
1: ¡Ándale! Jennifer, con mucho cuidadito, cuéntanos por favor todo el chismecillo, ¿cómo fue? ¿Era tu novio, tu esposo? ¿Qué onda? ¿Tuviste que tomar terapia? ¿Dónde trabajaban?
2: No, era mi esposo por 27 años y en el momento que lo dejé, bloqueé todo, nada, absolutamente nada, pero yo me dediqué a trabajar los 7 días de la semana, de lunes a domingo, día y noche. Y ahora solo los miramos en fiestas especiales para los cumpleaños de los hijos o de los nietos.
1: O sea, okay. Que tú te...
2: Solo, hola, ¿cómo estás? Y ya.
1: Que tú te refugiaste en tu trabajo para no estar pendiente a él ni pensando en él.
2: Sí, de día y de noche, sí se puede. Y de ahí me busqué mi novio.
1: Jennifer, okay. ¿Y cuando te separaste de él, fue decisión tuya y todavía lo amabas? O sea, ¿fue una decisión de...
2: Fue decisión mía. Yo creo amor ya no había porque fueron muchas cosas. Tomaba mucho él. Entonces, no, yo tomé la decisión de salir de mi casa. Fuerte.
1: Ajá.
2: Pero lo logré.
1: Qué bueno, sí, pudiste hacerlo, Jennifer. Pues qué bueno, me da mucho gusto, que estés bien, que ahora tengas una nueva pareja. Qué bueno que te diste una nueva oportunidad por tu bien. ¿Tienes hijos?
2: Sí, dos. Y fíjate, el momento que me salí, lo bloqueé de todo y él también, cada quien por su rumbo.
0: Okay, pero entonces no llegó el punto en que trabajaron juntos, ¿verdad? ¿O sí?
2: No, yo corté todo eso, pero yo me dediqué a trabajar día y noche.
0: Okay. Me encanta. Sí. Sí. ¿Y hermosa estás ahorita ya bien? ¿Tranquila? ¿Enamorada? ¿Tranquila?
2: Feliz. Tranquila.
1: Qué bueno, Jennifer. Pues muchas gracias por llamarnos aquí a Buena Vibra. Te mandamos muchos besos, bendiciones, saludos para todos ahí los que nos están escuchando. Pero fíjate lo que dice ella, es cierto. O sea, mucha gente así como unos toman terapia, ella se refugió en el trabajo. Fíjate, y eso hizo que lo que estaba sintiendo en el momento, el dolor que estaba sintiendo probablemente por la separación, pues ya como que se le bajara un poquito o se le olvidara.
0: Exactamente.
1: Cada quien tiene sus formas de hacer las cosas.
0: Su forma de terapia.

0: Vamos a hablar de algo también muy interesante. Mira, ¿has escuchado, Ale, sobre el trastorno por déficit de atención e hiperactividad?
1: Claro.
0: Ok, este famoso TAD, ¿no? Ajá. Que se conoce así. Bueno, pues se llevó a cabo como una investigación y encontraron científicos que, por ejemplo, el tener este tipo de síntomas está afectando sobre todo a varones jóvenes que están teniendo un patrón de consumo digital severo y conductas adictivas, sobre todo en plataformas como TikTok o Instagram. En este caso, la investigación mostró que los incrementos anuales en el uso adictivo de redes sociales, eso de verdad que es súper importante hablarlo con nuestros hijos, predecían un aumento de directivo en la gravedad de los síntomas del TAD al año siguiente. O sea, continuaba día tras día tras día y era mucho más difícil poderles quitar la adicción a las redes sociales.
1: Pero es que yo creo que esto, obviamente estamos hablando ahorita de un problema que es el de déficit de atención, pero es que a toda la gente, o sea, no necesitas tener algún diagnóstico para darte cuenta de que las redes sociales o el celular o cualquier cosa que tenga que ver con algo que hacemos constantemente se puede convertir en una adicción, y quitártelo es muy difícil, o sea, es muy complicado. Entonces yo creo que ahí es donde viene el autocontrol, ¿no? O sea, esa es la parte más difícil para muchos de nosotros, pero la más importante. Si no tienes autocontrol, cualquier cosa, ya sea el celular, ya sea las redes sociales, sea el café, sea la alimentación, cualquier cosa va a ser que dependas de ello para estar bien o para ser feliz.
0: Pero sobre todo aquí estamos hablando en varones, especialmente entre los 14 y 15 años. Así que si tú eres padre de familia, de verdad, presta atención. Se dieron cuenta que esto fue mucho.
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0: Precisos generan ráfagas impredecibles de dopamina. O sea, les da como que en el momento, ¡zas! O sea, están activos, están disque alegres, pero viene como lo que estábamos platicando, del famoso crash del café, de la cafeína. Les vuelve a bajar la intensidad y es un patrón constante. Entonces, de verdad, como padres tenemos que estar al pendiente. Ale, tú tienes un Mateo, ya está entrando a la adolescencia.
1: Sí,
0: pero no tiene redes sociales, entonces aparte está bien.
1: Cuido mucho eso, y sí usa, redes sociales no, pero de repente sí me pide como, ¿puedo ver YouTube? Yo lo dejo ver YouTube de repente en la televisión, en la televisión de la casa, pero no todo el tiempo, porque la televisión tiene la aplicación de YouTube, pero tiene password, o sea, yo tengo que estar, él me lo tiene que pedir, o sea, tengo yo que ir a ponerle, y yo estoy pendiente en cuánto tiempo él lleva viendo eso, porque también yo me di cuenta, yo fui muy estricta con Mateo al principio, con las pantallas y con los juegos y todas esas cosas que juegan los niños ahora, hoy en día, en ¿cómo se llama? En el teléfono, y me di cuenta de que lo estaba alejando demasiado de la realidad. ¿Por qué? Porque de repente iba a un lugar y los niños hablaban de, qué sé yo, Roblox. Él no juega Roblox todavía, pero de repente hablaban de eso y él se quedaba completamente enajenado porque no tenía tema de conversación.
0: Pues porque no sabe.
1: Se le hacía difícil. Ajá.
0: No juega.
1: Entonces,
0: con eso.
1: A veces es muy duro, pero a la larga te das cuenta de que es la mejor decisión que puedes tomar. Controlarles el uso de pantalla a los niños y más a los adolescentes. Bueno, a los niños es importante, pero a los adolescentes más, porque ahí es cuando comienzan muchos problemas emocionales.
0: Exactamente. Así es que, bueno, de verdad, si tú crees y tu hijo adolescente, tu hijo varón adolescente tiene el famoso trastorno de déficit de atención, es importante que estés al pendiente, sobre todo de sus redes sociales. Así es que seguimos con más, mi querida Ale, ¿qué te parece? Continuamos al ratito, vamos a estar platicando, obviamente, de lo que pasó en la clausura del Mundial 2026. Sabemos una vez más que España terminó campeón, pero muchas cosas pasaron, así es que vamos a estar platicando de eso y más aquí en Buena Vibra.
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0: Como te lo prometimos, vamos a terminar de decirte por qué los meses del año tienen los nombres que tienen y por qué lo conocemos de esta forma. Si no es enero, si no es febrero, si no es febrero, digo marzo y así. El resto, si hace rato escuchaste, bueno, te tocó escuchar los primeros 6 meses. Pero si no, ahí te va. El resto del año está súper interesante, Ale. Ok, nos vamos con el mes de agosto, en honor a César Augusto, emperador romano. Antes se llamaba Sextilis, o sea, sexto mes. Qué interesante, ¿no?
1: Sí, pues vámonos para septiembre entonces, que deriva del latín septem, que significa 7, ya que era el séptimo mes del calendario original. Ya les dijimos al principio que en el principal calendario, marzo era el mes uno. Entonces, por ende, este era el séptimo mes y por eso se llama septiembre.
0: Sí, porque en realidad ahora ya es el mes 9.
1: Ajá.
0: Fíjate, lo sé porque es mi mes y siempre tengo que poner la fecha 9, tal. Ok, para los nacidos en Oxito, querido Luis Sandoval, deriva del latín octo, que significa 8, por haber sido el octavo mes. O sea, no había así que digas tú,
1: mucha ciencia.
0: ¿Cómo la pensaron?
1: Mucha ciencia en esto, porque mira, noviembre también viene del latín novem, que significa 9, por ocupar la novena posición. O sea, los estaban llamando por número, por posición, mejor dicho, y al cambiar completamente el orden, porque ya hablamos de que marzo era el mes 1, entonces noviembre antes era el mes 9, quién sabe de dónde sacaron de la manga enero y febrero.
0: Sí, es cierto, muy buen punto, Ale. Ahora, noviembre tú ya lo dijiste, ¿verdad?
1: Ya noviembre, sí.
0: Bueno, entonces nos vamos con el mes de diciembre, que deriva del latín decem, que significa una vez más 10, el décimo y último mes del calendario primitivo. Una vez más, los nombres de los meses provienen del antiguo calendario romano y rinden homenaje a dioses, emperadores y números. Originalmente el año tenía 10 meses.
1: Empezando con marzo y por esa razón es que marzo era el primer, y va contando uno, con como que en números en el idioma. Pues, ¿qué idioma es este?
0: En romano,
1: en
0: ¿no?
1: latín.
0: En latín.
1: Ajá, en el idioma latín iba cambiando el 7, 8, 9, 10. ¿Y por qué? Mi pregunta es,
0: ¿de dónde salió enero y febrero?
1: ¿Y por qué no se les ocurrió ponerlo después de diciembre?
0: Sí.
1: ¿Qué fuese? Marzo, abril, mayo, junio, julio, agosto, septiembre, octubre, noviembre, diciembre, enero y febrero. Enero, o sea, ¿por qué los pusieron primero? Qué raro, ¿no?
0: Sí. Bueno, todo porque después, supuestamente, a partir de diciembre, o sea, a partir de enero empieza un año nuevo, después de, según yo, después de lo de Cristo, o sea, no sé, miles de cosas que pasan, pero ahí está, para que te enteres y estés bien informado, por supuesto.

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0: de verdad que estamos divirtiéndonos muchísimo aquí en Buena Vibra. Te recordamos que estamos ya conectados en nuestro canal de YouTube, arroba tu Buena Vibra Show, y también en nuestro canal 702 de VIX. Por si en algún momento has dicho, y bueno, ¿cómo serán estas muchachas? Bueno, pues puedes entrar porque estamos completamente en vivo y aparte ya hay una familia Buena Vibra.
1: Sí,
0: ¿verdad?
1: Fabulosa.
0: Y además, bien sabroso.
1: Y además, cuando se apaga aquí el micrófono, ya le continuamos el chisme sabroso, así que, y hablamos de todo, o sea, exacto, de absolutamente todo. Estamos seguras que les va a encantar, ya saben, Buena Vibra Show en YouTube y también en el canal 702 en VIX.
0: Exactamente. Mi Ale, te tengo una pregunta y también a ti que nos estás escuchando y nos estás viendo. ¿Qué crees que te dejó bueno este Mundial 2026?
1: Ay, las historias de superación.
0: Okay.
1: Me dejó de bueno Bocinha. Su historia, lo que nos enseñó él como futbolista, como portero, como ser humano, de que querer es poder, de que siempre tienes que estar preparado para cuando llegue el momento preciso en tu vida. Me dejó la oportunidad también de compartir de manera diferente con mi familia. Me encantaba, o sea, a mí no me importaba ir a San Diego a manejar, o sea, manejar a San Diego, que son casi 3 horas, ver el partido de fútbol cuando estaba jugando en México y regresarme, porque ver la cara de Mateo, compartir con sus primos, no tiene precio, de verdad. O sea, y no hay absolutamente nada más que pueda reponer esos momentos.
0: Exacto.
1: No sé, como que de las memorias más grandes que me voy a llevar de este mundial fue el día que eliminaron a México, que yo creo que ese fue el día que mejor la pasé viendo un partido de fútbol. Vi muy feliz a mi familia, todos estábamos con mucha ilusión, y aun cuando se acabó el partido, seguimos todos celebrando y disfrutando mi cabeza, ver a mi hermano Oscar bailando, zapateando antes del juego, con la música, todo. La verdad es que muchas cosas muy bonitas. Y ver a Mateo disfrutar, para mí es el highlight de mi mundial, de todos los mundiales que he tenido.
0: Por supuesto. Este mundial ha sido especial, yo creo que para muchas personas, porque sus hijos a lo mejor ya lo disfrutaron de diferente forma. A mí lo bonito que me dejó

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3: Cosas bonitas que nos dejó este mundial. Y eso, queremos que tú también lo compartas, nos lo cuentes aquí. ¿Qué fue eso bonito que te dejó el mundial? Cuéntanos al 844-410-1075. Llegó el momento de que tú también, pues algo tuviste que haber vivido.
4: Definitivo.
3: Experimentado y hay que compartirlo todavía. Ok, ya se acabó, pero seguimos todavía disfrutando de este mundial. 844-410-1075. 775. Lo más bonito que te dejó esta Copa del Mundo. Cuéntanos. Yeah.

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0: ¿Qué fue eso bonito que te dejó el Mundial? Eso es justo lo que queremos que nos compartas y platiques con nosotros. Yo creo que a todos de alguna forma nos dejó algo, algo bonito. La verdad, aunque sea broma, bueno, ganaste dinero, te metiste una quiniela, apostaste por tu selección. Eso queremos que nos lo cuentes, pero sobre todo la convivencia con la familia. Sí. ¿Conociste a alguna persona nueva?
1: Justamente, ¿verdad? Es lo que te iba a decir. Mira, Fiorella, aquí a través de YouTube nos dice, también me dejó bellas amistades del mundo, ¿ves? ya que están listos para ser voluntarios en el Mundial 2030 y que vinieron de Europa a ser voluntarios, ya nos invitaron a llegar allá a verlos. O sea, eso es lo cool. O sea, de verdad, porque también uno se dio la oportunidad de conocer gente que a lo mejor nunca en tu vida te imaginabas que te ibas a topar, sí, gracias a que fuiste a un partido, a que fuiste a un restaurante y había gente de otro país apoyando a su selección. Sí. Entonces, qué padre.
0: Uh-huh. A lo mejor yo muchos ya tienen hasta novio o novia. Que...
1: Ay, pues vamos a descubrir lo que les parece si vamos y le damos la bienvenida a Roxy. Roxy, buenos días, buena vibra.
2: Buenos días, chicas, ¿cómo están?
0: Muy bien, mi amor. Bienvenida, buena vibra. Cuéntanos qué es eso bonito que te dejó esta Copa del Mundo 2026.
2: Mira, rapidito. Lo primero es que yo trabajo y vivo con mi hijo de 26 años y me emocionó compartir tanto tiempo con él. Que ves que ya les he dado, tiene que hacer cita con ellos uno, ¿no? Y sí, la pasamos junto con su papá y conmigo, y eso fue el primero. Lo segundo, los outfits de las camisetas, chicas, yo las estuve viendo a ustedes, cierto, también, qué lindo.
1: Ay, gracias. Oye, dejó moda.
0: Dejó moda.
1: Dejó moda también. Antes, tienes, no, toda la razón.
0: ¿Cuándo, Roxy, me iban a andar poniendo camisetas de otros? No me puse de otros países, fue la de México, pero los diferentes colores.
1: Estilos y todo.
0: Y ay, pues en Plaza Panda y Luisa.
2: Yo me fui a la tienda, ya saben cuál tienda, a comprar de todos los equipos que a mí me encantaban y bueno. Y tengo chicas argentinas y los tres partidos argentinos los vimos en, bueno, no voy a decir restaurante, pero enfrente de Long Beach, ay, con unas vistas impresionantes. Conocimos chicos, un súper ambiente, es lo que me llevo del Mundial.
1: ¡Ay, qué bonito, hermoso, Roxy! Muchas gracias por hablarnos, por contarnos todo esto y por contagiarnos con tu bonita energía. Vamos ahora con Heriberto. Good morning, Heriberto.
3: Morning, buenos días, chicas, buenos días, buenas noches, donde quiera que se encuentren esas chicas guapas de la buena vibra. ¡Ánimo!
1: ¡Ánimo, Heriberto! Eso. Cuéntanos, ¿qué te dejó este Mundial espectacular?
0: El Heriberto de Tijuana, cuéntanos.
1: De Tijuana para el mundo.
3: Sí, de Tijuana, mi órale, ya sabes que los admiro, chicas de hoy. Lo que le quiero compartir, decía al Pandita, que sinceramente... Lo mejor que me dejó el Mundial es la unión con mi familia. Tengo mi hija, tengo mi hijo, nacidos en Tijuana los dos. Que ellos trabajan, no nos juntamos mucho, pero para el Mundial, para ver los partidos nos juntamos. Y sentimos algo tan bonito de estar juntos con la familia, disfrutando cada gol de la selección. Cada momento que vivimos juntos es lo que me llena, es lo que me hizo muy feliz, y a ellos también, porque mi hijo cuando nos eliminaron lloró mi hijo y todas esas lágrimas de algo bonito, aunque hayamos perdido, pero la experiencia de estar juntos, abrazarnos en cada gol de la selección me llena y me deja eso muy bonito del Mundial.
1: Eso. Ay, me emocionó, es totalmente cierto, porque no siempre cuando los hijos están grandes ya, uno como papá tiene la oportunidad de compartir con ellos, y es momentos cierto, como estos, o sea, eventos como estos se prestan perfectamente para que todos quieran estar con los papás, disfrutar con los papás, y le da la oportunidad a los papás, sí, volver como a vivir estos momentos con sus niños en casa.
0: Exactamente. Ay, Ale, justo lo que estábamos diciendo, y posiblemente estamos agarrando a nuestros papás, o ustedes están agarrando a sus papás ya grandes, con el favor de Dios que puedan vivir el próximo Mundial dentro de 4 años, pero si por alguna cosa no, que disfrutaste,
1: sí,
0: este Mundial.
1: Sí, es cierto.
0: Nos vamos, mira, ¿qué te parece con María Elena? Buenos días, María Elena, ¿de dónde nos marcas y qué fue lo bonito que te dejó este Mundial?
4: Hablo del estado de Illinois. Yo hablo porque sabes que mis hijos siento que se sintieron más mexicanos que nunca. Sí. Su papá es americano y yo mexicana. Y todos iban con México. Y sorry, ¿sí? papi. Y de hecho, cuando les encargué camisas personalizadas de México, la pido, esa es de acá, un poquito difícil de pronunciar. Y les dije, ¿quieren su apellido o quieren el mío?
0: Ajá. Sí, cierto. O sea, las personalizaste. ¿Y qué escogieron? ¿El tuyo o el del marido americano?
4: Ajá. La camisa mexicana y mi apellido. No, ¡órale! Ellos se sintieron más mexicanos que nunca. Y ellos dicen que ellos van por México.
1: Ay.
4: Y les digo, ¿y su segunda? Y te digo, y uno tiene 10, otro tiene 15. Pero ellos estaban siguiendo todos los acontecimientos de México. Y el más chiquito, ¡ay, estoy muy triste, ya nos sacaron! Digo, está bien, le digo, viene en otros 4 años, a lo mejor viene más. Pero sí, sí se me sentí como orgullosa, que se sintieron... Ahora sí que orgullosos de sus raíces, ¿no?
0: Claro que sí, amiga. Muchísimas gracias. De arriba México. Y justo eso me pasó con mis hijas, ¿eh? De hecho, una de ellas estaba dando carrilla a la otra porque, bueno, ellas nacieron en Phoenix, obviamente, Estados Unidos. Y mi hija, ay, no, sí, que México. Y la otra, pero pues tú nacimos acá en Estados Unidos. Dice, no importa, yo soy mexicana. O sea eso no importa.
1: Es que claro.
0: Dice, you're Mexican American. Dijo, no, pero para mí yo soy mexicana.
1: Se siente así.
0: O sea, no se ven con ese
1: es
0: aspecto,
1: lo que tú
0: ¿no?
1: sientes. La verdad, yo me siento europea también. No, es lo que tú sientes como, y especialmente como niño. Como niño, Mateo se siente bien mexicano,
0: sí,
1: la verdad.
0: Totalmente, así es que esperamos que hayas disfrutado de esta Copa del Mundo.
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0: ¿Qué tal? ¿Qué tal? Buenos días. Continúas disfrutando aquí de Buena Vibra con tus servidoras, amigas y cuatachas. Por acá tenemos a
1: Alejandra Espinosa
0: y tu servidora Erika Reina acompañándote, ya iniciando ya esta semana, 20 de julio. Chicos y chicas, bueno, para los que todavía se preguntan, ¿dónde está Luis Sandoval? Pues continúa tomándose sus vacaciones.
1: Sus respectivas y bien merecidas vacaciones, porque sí, la verdad es que Luis trabaja un montón, entonces es importante también mantener la mente alerta, la mente fresca. Va a venir renovado con 150,230 historias.
0: exactamente. Y que venga renovado, porque luego me voy yo, y luego te vas tú un año. No es cierto. La verdad es que sí, súper contentos de estar contigo esta semana, pero chicos, yo estoy más contenta y ustedes ya me vieron con mi banderita de España. Y bueno, de acuerdo aquí al productor, pues hay que seguir celebrando. No sé si tú también te metiste alguna quiniela, alguna apuesta. A mí me estaba dando mucha risa porque mucha gente me estaba preguntando y más bien diciendo, y te estaba comentando ahorita aquí, ¿cuándo hicimos esta quiniela,
1: Ale? Esta quiniela la hicimos una semana antes de la final.
0: Sí, una semana
1: antes de la
0: exactamente.
1: Final.
0: Exactamente. ¿Y de quién fue la idea?
1: Mía. Mía, y fui la primera que salí eliminada con todos mis equipos, chintrolas.
0: Totalmente. Entonces, me daba risa porque pues muchos de ustedes me estaban escribiendo en las redes sociales mientras veíamos el partido y me decían, Erika, también que de que ya compraste lo que vas a comprar con tu dinero de que la quiniela porque ya ganó España.
1: Que ya tuviese el dedo listo para darle clic así a su cuenta de Amazon de todas sus compras.
0: Sí. Yo sí como que, pues hasta que gane, porque se veía como que ya estábamos en los últimos minutos. Y yo, la verdad, te soy sincera, Ale, yo sí creía que iba a ganar Argentina.
1: Yo hasta que el juego no se terminó, yo no descansé. Porque Argentina, lo que sea de cada quien, en los últimos minutos, como lo ha hecho en los juegos anteriores, le metió con todo. Sí. O sea, con todo. Ellos no habían llegado ni a la portería. O sea, sí, no habían tenido ni tiros. Cuando ya se dio, ya al final, dije yo, no hay que celebrar todavía porque capaz que se van a penales, porque sí, todavía podían meter.
0: Ese era mi temor, o sea, y no en mala onda, pero pues dije, no, pues ese dinerito ya lo tengo ya.
1: Ya lo tenía gastado, ya lo tenía comprometido.
0: Ya te estoy pagando intereses de algo que ni tengo todavía, entonces mira, justo, ahorita ya viene una canción de no tengo dinero.
1: No, fíjate que yo sí no tengo dinero, yo perdí todas mis quinielas. Y de hecho, la de mi familia todavía no le he pagado. Ayer me dice, mamá, antes de que te vayas, el dinerito tuyo y el de Mateo. Le digo yo, mamá, ahorita que vaya en camino se lo mando. Porque
0: pues igual que tu mamá, yo también. Ali, panda, el dinerito.
1: Ahorita voy a tomarme unos minutitos porque mira, te debo a ti, le debo la quiniela de la mía, salir, la de Mateo, y le debo a Panda la camisa de Mateo. Entonces voy a andar pobre toda esta semana.
0: Mi querida Ale, pues bueno, aquí hay trabajo extra. De hecho, se ocupa que alguien haga el café, alguien lave los baños, o sea, por eso ni te preocupes. No es cierto. De verdad, si ustedes entraron en alguna apuesta, quinielas, yo la verdad nunca había escuchado de quinielas, yo era más como de apuestas.
1: ¿Qué? Eso es lo peor. ¿Sí? La que no sabía de quinielas es la que ganó.
0: ¿Yes? ¿Qué dice la Biblia? Los últimos serán los primeros.
1: Sí. Válgame, no, pero sí, pues yo estoy segura que muchas personas allá afuera apostaron, sí, o muchas personas se metieron a quinielas. O también ganaron el día de ayer, mucha gente estaba celebrando justo por eso.
0: Exactamente. Así es que si tú andas igual que yo, mira, con mi... Oye, la bandera de España.
1: Ay, no trae campanita, trae bandera.
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Muy feliz y bendecido lunes español. ¿Cómo les va, mi gente, familia? Ya es lunes 20 de julio, el día después de la final de la Copa Mundial. Y estás escuchando en este momento 92.1 Enamorada. Yo soy tu amigo Chuy Vera, arroba Chuy Vera FM, para que me sigas en redes sociales. Acompáñame el día de hoy con la frase del día, información de salud y muchas cosas más.

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0: Este es el reporte del clima para Fresno y nuestro Valle Central. Te saluda arroba Chuy Vera FM. Para este lunes inicio de semana esperamos un día completamente soleado. Alcanzaremos 101 grados y la mínima es 70. Para mañana martes esperamos condiciones similares. Alcanzaremos 99 grados y la mínima es 71. Toma tus precauciones, mantente hidratado. Feliz y bendecido inicio de semana.
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Hoy es lunes 20 de julio, el inicio de una semana limpiecita, perfecta para volver a empezar. A veces nos pasamos los días esperando el momento ideal para ser felices, para perdonar o para decirle a esa persona cuánto la amamos. Pero mi gente, familia, el momento y el día es hoy. Arranca este lunes con el corazón abierto, sintoniza 92.1 enamorada y déjate enamorar por la vida.

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0: Este es el reporte del clima para Fresno y nuestro Valle Central. Te saluda arroba Chuy Vera FM. Para este lunes inicio de semana esperamos un día completamente soleado. Alcanzaremos 101 grados y la mínima es 70. Para mañana martes esperamos condiciones similares. Alcanzaremos 99 grados y la mínima es 71. Toma tus precauciones, mantente hidratado. Feliz y bendecido inicio de semana.
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Te cuento que la Asociación Americana del Corazón acaba de confirmar que tomar entre 3 y 5 tazas de café negro al día es súper seguro y además puede proteger tu corazón reduciendo el riesgo cardiovascular. Eso sí,

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Ya es mediodía de este lunes, de este arranque de semana, lunes 20 de julio, y escuchas a 92.1 Enamorada. 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

época intensa de calor, mi gente, familia, si están buscando un aliado para refrescar su cuerpo y cuidar tu salud, el pepino es la respuesta. Un reciente análisis nutricional confirmó que esta maravilla tiene más de un 90% de agua, lo que te ayuda a mantener una hidratación perfecta. Así que ya sabes, hay que incluir al pepino en tu dieta.

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Hoy es lunes 20 de julio, el inicio de una semana limpiecita, perfecta para volver a empezar. A veces nos pasamos los días esperando el momento ideal para ser felices, para perdonar o para decirle a esa persona cuánto la amamos. Pero mi gente, familia, el momento y el día es hoy. Arranca este lunes con el corazón abierto.

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0: ¿Ustedes son de los que no arranca el día sin una buena taza de café? Te cuento que la Asociación Americana del Corazón acaba de confirmar que tomar entre 3 y 5 tazas de café negro al día es súper seguro y además puede proteger tu corazón reduciendo el riesgo cardiovascular. Eso sí, los cardiólogos advierten disfrutarlo con moderación y de preferencia sin azúcar. Acompáñame con tu tacita favorita de café porque aquí en 92.1 Enamorada seguimos con la música que te enamora.
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0: quién quieres mandar saludos?
1: Saludos a toda mi familia, mis nietos, principalmente mis hijos.
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0: Vámonos de fiesta.
1: Estás en La Chula
2: y La Bestia.
1: Oh, súper feliz de acompañarte el día de hoy, lunes, inicio de semana. Andamos con la energía al top.
2: Estamos felices y contentos, señores, señores, pues ya. O sea, el mundial se nos fue. Ahora sí ya podemos decir mundial.

0: Bienvenidos, señores y señores, a La Chulela Bestia. Continuamos con ustedes. Ahora llegamos a hacer una pausa a este espacio que se llama Inspiración Instagramera.
1: That's right, un espacio dedicado a ayudarte a resetear el chip. De repente andas en el corre-corre de la vida, seamos honestos, traemos nubecita gris y queremos que el sol resplandezca.
0: Fíjate que me saqué una de la manga y por acá la escribieron y me gustó mucho y la voy a compartir, amiga. Dice, entre el dolor y sufrimiento está el tiempo de energía que gastas en el sentimiento. ¿Cómo se traduce esto? Sí, está bien si algo viste y te dolió, si algo leíste y te dolió, si algo sentiste y te está doliendo. No gastes mucha energía puesta en esa tensión, en el dolor, porque luego pasa a ser sufrimiento. Si te dolió, reconócelo, procésalo rápido y vámonos. Porque hay gente que le da vuelta y vuelta y vuelta a eso,
1: sí,
0: que vio.
1: No,
0: eso
1: sales,
0: que...
1: no sales del hoyo negro.
0: Y se vuelve.
1: Y ahí se te empieza a convertir en un resentimiento y luego el sentimiento perdura en tu corazón. Me acuerdo cuando estaba chiquita, mi mamá siempre me decía que cuando uno se enojaba era como una semillita y cuando tú la dejabas crecer se hacía un árbol. Entonces no quieres tener ese tipo de cosas lo suficientemente para que crezca otro sentimiento más fuerte y se arraiga más en tu corazón. Yo estoy completamente de acuerdo.
0: Me
1: Procésalo,
0: encantó.
1: Let it go, let it go, let it go.
0: Let it go. Ah, no, es Let It Be. Sorry.
1: No, pero también Let It Go es la de Frozen. Let it go, let it go.
0: ¿No dice así?
1: Dice, sí, es la de Let It Go, ¿no?
0: Dice... No,
1: ¿la de Frozen?
0: Frozen dice otra cosa, ¿no? Sí dice Let It Go.
1: Ya no sé, ya no sé qué soy de aquí.
0: Dice,
1: no la tengo.
0: Ay, ay, ay, ¿qué dice la canción de Frozen?
1: Es Let It Go, ¿no?
0: A ver, corríjame, a lo mejor yo estoy mal. A lo mejor sí dice Let It Go. Pero yo tenía entendido que dice...
1: Let It Be.
0: No, no, no, no, no, no.
1: Let It Go.
0: ¿Sí dice Let It Go? Bien.
1: Familia, nos quieren llamar, Let It Go. Claro que sí, es Let It Go. Sí, yo malamente también estoy aquí. Entrándole al debate, sí, yo sé.
0: No, es que no me acuerdo.
1: Este
0: amiga,
1: es Idina Mazar.

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0: Melómanos y amantes del octavo arte, bienvenidos a La Poesía de la Canción, un espacio donde mi compañera...
1: ¿Esa soy yo?
0: Su nombre.
1: Denise Reyes.
0: Y un servidor, Paco Rodríguez, ilustramos sus oídos y vislumbramos su mente al adentrarlo a un poema de una canción.
1: Compañero, en un día como hoy, si cierro los ojos, me permite que nos transportemos
0: Nos estrelle, compañero, con los ojos cerrados, disculpe.
1: Vámonos a las afueras, del Coliseo.
0: Del Coliseo. Oh,
1: en Roma. Estudiemos la arquitectura.
0: Compañero.
1: Y las ruinas. Y lo que en este lugar pasó. ¿Sabe qué? Mejor vámonos a Francia porque...
0: Ya me movió, ya estaba yo imaginándome los acá, los...
1: Es una historia muy triste, compañero. Mejor a París, a Francia, bajo la Torre Eiffel.
0: A parir yo no voy. A parir no. A París, perdón, le entendí parir. Compañera, es la poesía.
1: Un chiste. ¿Empezamos, compañero?
0: Y comencemos mejor. A ver, ¿qué escribió el poeta? El poeta del pueblo, de hecho. 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
0: No, espérate, no, esa canción.
1: O sea,
0: no.
1: Esta rola, por si ustedes no sabían, es del poeta del pueblo. El caballero de la música, Joan Sebastián. Y tengo entendido que se la hizo a Maribel Guardia, ¿right?
0: Tienes entendido correctamente el dato. Es correcto, a Maribel Guardia, sí. Una de tantas que le dedicó, entre ellas.
1: Pero qué bueno que Maribel dijo, ya. Aquí yo no soy... Soy la, ¿cómo dicen? La capilla grande, pero no quiero capillitas.
0: Pues sí, pero tampoco voy a decir que ya por allá traían otro, también otro gallo brincando.
1: No, Maribel era y será una gran dama.
0: Yo no voy a decir más.
1: Ay, no levantes falsos.
0: ¿Yo qué dije? ¿Dije algo?
1: Diste ilusión.
0: ¿Dije algo? Insinuaste.
1: Insinuaste
0: algo. Pero no dije nada.
1: Pero no te preocupes, Maribel. Aquí sabemos que eres una buena mujer.
0: Nada, estaba bien enamorada de Maribel.
1: Sí, pero sí, Maribel en una entrevista yo le escuché que dijo no. O sea, aunque él decía que yo era el amor de su vida y yo lo amé,
0: no podía
1: tolerar todas las infidelidades y dije, hasta luego, goodbye. That's right, girl. That's right.
0: Pero yo escuché una teoría, pero bueno, ya no voy a decir nada.
1: ¿Cuál teoría?
0: Esa.
1: De que ella andaba ahí de ojo alegre también.
0: No, porque, o sea, que ya tenía interés en otra persona porque sabía que... Pues ya no significaba para este señor, ya no significaba, porque pues el señor andaba de ojo alegre y dijo ella, pues bueno, ya mi interés está por otro lado. Pero no es una teoría comprobada. Cuando venga yo le voy a preguntar.
1: Ay, no, ni se te ocurra.
0: Cuando venga le voy a decir, a ver, ¿cuándo tú estabas?
1: No.
0: ¿Por qué no?
1: Pues quién está andando preguntando eso tan íntimo.
0: Pues soy un reportero, no del barrio, como dije, pero puedo preguntar.
1: Déjasela, pero que se la pregunte.
0: Que se la pregunte, le dije, ok. Yo no pregunto.
1: Regresamos con más en La Chula.
0: Y la...

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1: Hola, ¿qué tal, Chuy? Es un placer estar aquí una vez más contigo.
0: Bienvenido nuevamente y empecemos. Mire, se me olvidó escanear un artículo, digamos, en la caja de autocobro. ¿De verdad me pueden acusar de robo?
1: Es posible que sí te acusen de robo, pero técnicamente eso no sería un crimen. Cuando alguien se le acusa de algún tipo de crimen, tiene que haber intención, tiene que ser algo que la persona hizo con intención, voluntariamente. Si tú cometes algún tipo de error, digamos, cuando tú estabas haciendo tu checkout ahí en el cashier, entonces eso no es robo porque no fue intención, no fue voluntariamente, fue simplemente un error. Y eso sí es una defensa legal.
0: Oiga, abogado Luis, ¿puede pasar que me salí de la tienda sin darme cuenta que todavía traía un artículo en el carrito? ¿Aún así también eso se considera robo?
1: Sí, es muy probable también que en esa situación te acusen de robo, pero igual, la defensa de error es una defensa válida y legal que un buen abogado puede usar para tratar de sacarte de ese problema. Ahora, todo va a depender de las circunstancias de este incidente que me estás detallando. Si el único artículo que se te olvidó escanear, digamos, es el artículo más valioso que tú tienes en tu shopping cart, entonces va a ser más difícil tratar de convencer al fiscal o al juez que se te olvidó por casualidad el artículo más valioso que tenías en tu shopping cart. Pero igual, las circunstancias siempre van a ser lo que se va a enfocar el juez y lo que vamos a enfocarnos como abogados.
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1: Sí, no es necesario para que te acusen de robo que tú salgas de la tienda, ya que ellos vean que tu intención es tomar posesión de ese artículo sin pagar por ello, ya con eso es suficiente para que te detengan y te arresten. Sabemos que en muchas de las tiendas más grandes siempre hay personas que están monitoreando lo que las personas hacen dentro de las tiendas y también hay oficiales que están trabajando undercover, ¿verdad? No tienen uniforme, pero están ahí presentándose como si también fueran personas que están comprando en las tiendas.
0: Oye, abogado Luis, pero digamos que yo pago el artículo después de que me detuvieron, ¿ya no podrían presentarme cargos?
1: Lo más probable es que todavía vayan a tratar de presentar cargos. Aún si tú dices, ok, me agarraron, déjame pagarlo, aquí muere todo, lo más probable es que todavía vayan a tratar de presentar este tipo de cargos. Recientemente, especialmente empezando en el 2025 y siguiendo ahora en el 2026, el tipo de cargos y the prosecution para este tipo de cargos ha incrementado, ¿verdad? Hay más énfasis en tratar de castigar este tipo de conducta y enfatizar más estos cargos.
0: Y finalmente, abogado Luis, digamos que la primera vez que me pasa algo así, ¿eso significa que voy a tener récord criminal?
1: Si no tienes un buen abogado, sí, tienes que tener un buen abogado para que te saque de este tipo de problemas. Si es tu primera ofensa, un buen abogado debería de tratar de resolver este caso sin que tú tengas ningún tipo de convicción en tu record. Ya cuando es una conducta repetida es cuando se complica más la situación. No significa que no te podremos sacar de ese problema, pero sí, si tú ya tienes un historial de este tipo de conducta, el fiscal y el juez te va a mirar menos favorable.
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